uruguayo campeón de 5 continentes, victoria tras victoria supieron conquistar, luciendo la celeste, emblema de la gloria impuesta por